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Ya lo sabes. Muy bien. Vamos con peticiones musicales.

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21 horas con 13 minutos, ya los últimos minutos que nos está quedando, chiquillos. Hemos pasado una tarde bonita, ¿eh? Ya nos vamos a despedir, chiquillos, en un ratito más. Ya lo sabe. 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Taxistas colectiveros, amigos y amigas. Nos queda todavía, y si tienen que trabajar toda la noche, pero los amigos guardias, para aquellos que tienen turno noche, también tenemos música toda la noche, así que no te preocupes, ¿ya? Muy bien, nos vamos entonces con más música. Esto es Grupo Exterminador. Esto dice así. O te me vas.

0: Venga, oiga, vamos a revisar un poquitito algo que no que lo había dejado pasar de realmente, pero simplemente sobre una... Esto es para empezar a tener, digamos, bastante preocupación ahora que se viene tan bastante actividad vehicular con esto de las fiestas patrias. Una emergencia se registró la tarde de este viernes 11 de septiembre alrededor de las 19:17, luego de que un motociclista sufriera una caída en la vía pública en una intersección en el sector Alto de Coyhai, que según la información preliminar, el accidente ocurrió en calle Circunvalación Oriente Poniente, a la altura del número 1450, en la intersección con pasaje Paihuen. Digamos, hasta el lugar concurrió la unidad de rescate de la segunda compañía de bomberos, cuyo voluntario trabajaban también en conjunto con personal del SAMU. Ese fue, hasta ahora, al parecer, todo bajo control, pero igual con harta precaución. Registran cero fallecidos en siniestros viales durante fiestas patrias del 2020. Por lo tanto, el 2020. De todas maneras, están haciendo, y ojalá en estas fiestas patrias no haya ningún fallecido. Eso es lo que ya tenemos un fallecido. Hemos tenido un accidente frontal que hubo también hace poco, y eso también llamará la precaución a la velocidad y a mantener también como corresponde, a no andar corriendo, si es lo que más que pedimos. No corra, chiquillos, amigos, no andar muy rápido, tampoco hacer movimientos bruscos sin aviso, cambio de pista sin avisar, etcétera, que provoca la colisión, o en este caso por alcance, pero en este caso también puede provocar, por ejemplo, cuando mis queridos amigos, a quien respeto mucho, todos los taxistas, pero sí hay veces que para tomar un pasajero de pronto se detienen de golpe. Hay que tener cuidado con eso porque el de atrás no va a alcanzar a frenar, ¿ya? Así es, y eso después dice, no, si paga el de atrás, si paga el de atrás, sí, pero esos son cuentos, diga, para sacarse el pillo, pero la verdad que aquí hay que tomar, desde lejos se debe tomar la precaución, si va a tener que parar, hay que usar el intermitente como corresponde, ¿ya? Informaciones más relevantes en el día de hoy. El municipio, digamos, instala 30 nuevas cámaras de televigilancia en barrios y establecimientos educacionales en Coyhaique, según también esta información. Muy bien. 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Errázuriz 3367, estamos esperando pasadito ahí de Laguna del Desierto, poco más arriba nomás estamos subiendo a mano derecha. Un abrazo grande a los amigos ahí que están con nosotros, ¿ya? Nos vamos a Únicos. Aquí está
1: 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Únicos.
0: Así es, ellos son. Canta, tírate un pasito, déjale.

0: La cumbia ranchera, compañera de tantos momentos para mucha gente también que gusta de estos.
1: Ranchera.
0: Ahora vamos a ir con un corrido de todos también por nuestros amigos también nacionales.
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0: Sí, oye, buenísimo. El corrido de todos está bien bueno, fíjese.

0: despedimos el espacio para todos nuestros amigos. Gracias por acompañarnos en Fiesta Ranchera como todos los días, en día de semana hasta las 9:30. Y no te olvides que el fin de semana hasta la hora 21. Un abrazo grande, que estén muy bien. Saludos a quienes estuvieron con nosotros. 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Te estamos esperando hasta la hora 23 todos los días, y no te olvides que el fin de semana también, pero de las 9 de la mañana, normalmente de las 7, pero el fin de semana y festivo de las 9 de la mañana, pero siempre hasta la hora 23. Muchas gracias por la compañía. También un abrazo muy grande a nuestros amigos. 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Un abrazo grande entonces para ellos. Y también le damos las gracias a nuestros amigos también. Ellos son Línea 5, como siempre. Línea 5 que está pegando su vueltecita, ya lo saben, vueltas grandes. Ya le explicamos un poquitito de su... Le hemos explicado, digamos, lo que es su recorrido, para que sus pasajeros ya tengan más claro y tengan toda la certeza de que esta línea está funcionando al 100% y se vienen nuevos cambios, que ya vamos a estar atentos. Saludos a todo su personal. 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Sería entonces hasta la próxima. Esto fue tu fiesta ranchera. Que tengan descanso. No te olvides que Radio Fenomenal continúa también con su acompañamiento musical. No te vayas. Nosotros nos vamos. Que estén muy bien. Chao, chao.
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5: Llegando a esta radioemisora que nos haber abierto las puertas, agradecido de tantas personitas que nos escribir, que nos llamar, de muchas radios enlazadas en varias ciudades a nivel nacional. Saludar a todos mis amigos que nos están escribiendo de Arica, recordándoles que no vamos a estar nuevamente este martes 15, sino hasta el 30 de septiembre. Miércoles 30 de septiembre, nuevamente en Arica, atendiendo la consulta personal y privada. Comenzando este programa hoy viernes 11 de septiembre, 5 minutos de la medicina tradicional chamánica, de nosotros los chamanes, los verdaderos curanderos indígenas. Un saludo de mi hermano Tarcicio, agradecido de cuantas personitas nos escribirnos llamar, amigos de Coyhaique, ya saben, nuestra próxima la visita, lunes 28, martes 29 de septiembre, ahí en Coyhaique, y lógicamente en Puerto Aysén, el miércoles 30. Ayudando a tanta personita que nos escribirá en tantos años, demostrando nuestro conocimiento ancestral, fortaleciendo el día a día de cuantas personitas que lo necesitan. Saludar también a mis amigos de Puerto Varas, de Los Muermos, de Maullín, de Calbuco, donde estaremos nuevamente dando próximamente las fechas exactas, ya saber que las direcciones son las mismas de tantos años atendiendo en sus ciudades. Por ahora, si usted quiere llamar, pedir información, hablar con nosotros, saber qué está pasando en su vida, 941-03-9660. 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La persona que está en línea, vamos a ver con quién hablar. ¿Aló?
6: ¿Aló?
5: Gracias por su espera. ¿Y cómo ha vertado?
6: Más o menos.
5: Tener que siempre elevar el espíritu, las ganas, ser una persona de fuerza, pero le sentir muy débil. ¿Cuál es su fecha de nacimiento? A ver.
6: 30 de abril del 76.
5: 30 de abril de 1976. A ver, poner la mente, el corazón y la fuerza de su vida y pensar en usted mientras tirar huesitos.
6: Sí.
5: Ira. Huachichamure. Tramante, tramante. Cayamán. Contoyonoira celereta. Celereta mafasalanta manitú. Chango. Útale, mi muchacha, cosas muy oscuras y ver situaciones de mucha la negatividad y ver que no ha buscado ayuda. ¿Por qué no haber buscado ayuda? A ver.
6: Porque no quería, no.
5: Y por falta de dinero, falta de tiempo, falta de fe. A ver, ¿por qué?
6: No, falta de fe.
5: La fe es ser necesaria para evolucionar en nuestra vida, mi muchacha. Aunque sea creer en nosotros o no.
6: Sí.
5: Querer, aunque sea creer en usted misma, porque la fe la va a fortalecer el día tras día de su vida. Así nos sentamos tristes, melancólicos, a ver qué levantar nuestra fe. Y hablando de tristeza, veo mucha soledad, mucha tristeza en su corazón. ¿Cuánto hace que estar sola?
6: Yo hace 10 años que estoy sola.
5: Y fuera del tema de sentimental, también me marca que el dinero no rinde, no luce, el trabajo escaso, mejor dicho, todo está mal. Una preguntita, sí. ¿Estás trabajando?
6: Yo hace más o menos un mes que estoy sin trabajo.
5: Ahora poner atención a lo que yo le decir, porque este huesito me está marcando en cruz. Significar que hay daño, que hay porquería, hay un daño de mucho tiempo atrás que lo está dañando, la está bloqueando.
6: Sí.
5: Y desafortunadamente temas muy malos a su vida.
6: Sí.
5: Y su vida toda la deriva, el amor, el trabajo, el dinero, la suerte, todo mal.
6: Eso pues ya, porque en todo me va mal, porque busco trabajo, no encuentro.
5: Sí, yo le recomendaría me visite cuanto antes, porque haber temas que necesitar ayudarla.
6: Ya.
5: ¿Y qué les diría a las personitas que la están escuchando?
6: Que crean en usted, pues. Todo lo que usted dijo es verdad.
5: Gracias por sus palabras y muchas bendiciones.
6: Igualmente, gracias.
5: ¿Cuántas personitas llenos de dudas, de temores? ¿Cuántas personitas querer cambiando su vida? Ahí estar nosotros para ayudar. Ya saben, amigos de Arica, próxima visita, miércoles 30 de septiembre. Ya no podemos estar este martes 15, nos disculpar. Martes 15 no vamos a estar. Próxima visita ahí en Arica, miércoles 30 de septiembre. Y es lógicamente en Coyhaique, como decir, lunes 28, martes 29, y en Puerto Aysén, miércoles 30. 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

0: 10 y un minuto.
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0: 10 y 17 minutos.
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0: 10 y 38 minutos.
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0: 11.
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0: 11:13.
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0: minutos. 11 y 30 minutos. 11 y 30 minutos.
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2: Una y 43 minutos.

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1: 1:59.
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0: 2:26.
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3: Tres y 11 minutos.

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1: 3 y 48 minutos.

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1: Tres y 59 minutos.
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0: 4:29.
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1: 5 y 14 minutos.

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1: Fenomenal. 5 y 51 minutos.

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0: 6.
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1: Siete y dos minutos.
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4: ¿Cuántas personitas nos dan esa oportunidad de demostrar nuestro conocimiento ancestral en estos 5 minutos? 5 minutos que nos haber abierto las puertas esta radioemisora y muchas otras enlazadas a nivel nacional en muchas las ciudades. Agradecido de usted, de tantas personitas que nos dan esa oportunidad de llegar a sus sitios de trabajo, sus autos, sus casas, sus campos, sus negocios, sus malojas, sus oficinas, ahí estar nosotros para demostrar nuestro conocimiento ancestral. Amigos de Arica, ya sabes, próxima la visita, miércoles 30 de septiembre. Íbamos a estar el martes 15 de este mes de septiembre, pero por causas ajenas no poder ir, pero estaremos nuevamente el miércoles 30 de septiembre. Y lógicamente, muchas personas que me llamar, que me escribir de Coyhaique, lunes 28, martes 29, estaremos ahí nuevamente en Coyhaique, en nuestra misma dirección, y en Puerto Aysén, el miércoles 30. Lo mismo, cuántas personitas que nos escribir, que nos llamar de tantas partes, amigos de Puerto Varas, amigos de Calbuco, amigos de Muermos, de Maullín, próximamente con ustedes en la misma dirección, solo cambiar las fechas. Estaremos dando nuevas las fechas. Agradecido de cuántas personitas nos visitaron en Puerto Montt este martes 8 que pasó de este mes de septiembre. Agradecido con ustedes porque tantos años demostrando nuestro conocimiento ancestral han dado tanto los frutos. Por eso nos recomiendan, nos refieren, porque saben que estamos haciendo buena la obra. Volver a repetir, 981-86-6528, participaré ahora, si sonar ocupado, 941-03-9660. La personita que estará acá, aló, buena, aló.
5: Aló.
4: Bienvenido a nuestro programa de la medicina tradicional indígena. Y como siempre preguntaré a las personas, ¿cuánto hace que me estará escuchando?
5: Como 2 meses.
4: Ah, llevar poco tiempo escuchándoles. Me imagino que tirar, que le tirar los huesitos.
5: Sí, que yo, ¿sabe? Yo quiero hablar por un nieto.
4: Ah, otra personita. A ver, deme la fecha de nacimiento de su nieto entonces.
5: Ya, el primero de noviembre de 75.
4: Primero de noviembre de 1975.
5: Sí.
4: A ver, como siempre decir, poner en corazón toda su cabeza, alinear esa cabecita, pensar en su nieto, a ver qué poder ayudar, mientras tirar lo que tener en mi mano, los huesitos. Ita, tramante, tramante, callamán, con toyonoira celereta, celereta, mafasa, lanta, manitú. Chango. Una personita jovial con ganas de comerse el mundo, como sé decir, como con ganas de esforzarse, de ver muchas cosas para su vida, pero también ver muchos problemas.
5: Sí, señor.
4: Y ver temas muy fuertes con él, mucho nerviosismo en su vida, muchas dudas, muchas incertidumbres.
5: Sí.
4: Y fuera de eso veo temas muy complicados porque los huesitos me están marcando uno sobre otro, eso significar como vicios, poder ser juego, alcohol, drogadicción, tener mucho cuidado.
5: Mire, toda la semana tiene que salir a tomar.
4: Ah, el alcoholismo. Recordarle, Herrera, que el alcoholismo a veces ser una enfermedad progresiva e incurable cuando no se le pone atención.
5: Sí, señor.
4: ¿Y usted sabía que estar muy, muy fuerte ya metido en el alcohol, el muchacho?
5: También.
4: Y que a veces se perder y quedar como botado, como perdido, o sea, estar muy mal.
5: Que una vez lo vimos.
4: ¿Y me estar equivocando o si le estar diciendo la verdad o la mentira? Porque si no, decirlo para que todos escucharan.
5: No, decir verdad.
4: Y necesito que le ayuden cuanto antes y me visitar. Necesitar que se ayude. ¿Tener el teléfono?
5: Sí.
4: Bueno, igual recordar el número para tanta personita que lo quieren anotar en este momento. A ver, anotar teléfono 986-26-61-41. A ver, repetir, 986-26-61-41. Ser el teléfono de nosotros, ticunas. ¿Y qué le diría a las personas que la están escuchando en este momento?
5: Que confíen en usted porque yo le creo.
4: Ah, bueno, gracias, muchas bendiciones. Y seguir en este programita con los testimonios, con las personas que han ido a nuestras las consultas, se ha dado esa oportunidad de sanarse y ahora dicen gracias, caciques. Testimonios de vida de personas que han encontrado realidad a sus sueños. Siempre nosotros, los chamanes médicos ancestrales, agradecido a tantas personitas que nos escribir, que nos llamaron. Ya saber, 981-86-6528. Abrazos en distancia y que Dios Manitú me los llene de muchas bendiciones.
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bueno, clarito que sí, hay que ir a trabajar, Oye, ¿te corresponde también trabajar el sábado? Sí, qué bueno. Chócala, estamos en las mismas. Así lo digo al pobre, hay que trabajar y Bienvenidos, damas y caballeros, gracias por acompañarnos, aunque sea día sábado, pero aquí estamos, estamos para otra edición de esta mañana fenomenal. Como siempre, si te corresponde trabajar, excelente, que te vaya. Felicidades para todos, que Dios siempre les acompañe a usted y familia, y dando, por supuesto, con mucha fe, gracias a Dios, por una nueva oportunidad para acompañarles para trabajar, hay que trabajar. Oye, día sábado ya, 12. ¿Qué te parece, Cholito? Sí, y como decía mi abuelita, ni una papa pelagua. Hoy día está de onomástico María. Sí, María, así que no te olvides saludar a María, sobre todo si la suegra, la señora, alguna hija. Ya, si querés tener un buen fin de semana, si querés pasar un buen 18, saluda a María, que hoy día está de onomástico. Experiencia, la madre de la ciencia, ya vos, señora.

0: Fierro. Ánimo. De las cumbias originales con mis compas Grupo Frontera
1: y Fuerza Rígida, compadre.
2: Fierro, como ya las 7 de la mañana, nada menos que con 23 minutitos. Sí, estamos acá, pues, como es habitual, en nuestra mañana siempre, siempre fenomenal. Si aunque sea sábado, igual Pascual. Igual Pascual nomás. Ah, gracias a Dios tenemos las oportunidades de trabajar, así que hay que darle nomás. Damas y caballeros, buenos días, sus señorías, sí, pues con nuestros fenomenales auspiciadores que cada día también nos acompañan tanto, pero tantos años, y que sigan igual nomás. 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

0: 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Ya tenemos las 7:25.
1: Fierro. Ah, no. De las cumbias originales, con mis compas, Grupo Frontera.
2: Y Fuerza Rígida, compadre.
1: Fierro, pues, márquele, compa Carlos. Sí, sí. ¡Ánimo!

0: En eso estamos, clarito que sí, aunque sea sábado, vamos apurando la cuestión si te corresponde trabajar, porque ya son las 7, con nada menos que 29 minutos. No se atrasen si te corresponde trabajar también en sábado.
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0: estamos clarito que sí. Oye, están restando 22 minutos ya, por si acaso, para las 8. Te corresponde trabajar, chócala. 22 para las 8, así que no te atrases. 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
0: Muy bien, el momento también, aunque sea sábado, para informaciones, clarito que sí. A ver, conductor quedó apercibido tras accidente que dejó a adulta mayor fallecida en Puente Dún. La CIA entregó informe preliminar tras diligencias en el lugar. La Fiscalía investiga el fatal accidente de tránsito registrado en la tarde del día miércoles 9 de septiembre en el Puente Dún, ubicado en la variante de Puerto Aysén, la cercanía de la ruta X550, donde falleció una adulta mayor. El hecho ocurrió pasada las 16 horas cuando dos vehículos, uno que se desplazaba desde Puerto Chacabuco hacia Coyhaique y otro que circulaba en dirección contraria, colisionaron frontalmente. En uno de los automóviles viajaban dos personas y en el otro tres. Producto del impacto, tres personas resultaron con lesiones de carácter reservado, mientras que un adulto mayor, quien se trasladaba como copiloto en uno de los vehículos, falleció en el lugar. Las personas lesionadas fueron trasladadas por personal del SAMU hasta los hospitales de Puerto Aysén y Coyhaique, donde recibieron atención médica. Según explicó el fiscal adjunto Alex Olivero, el informe preliminar entregado por personal de la Sección de Investigación de Accidentes del Tránsito, CIAT, de Carabineros, tras las diligencias realizadas en el lugar, estableció preliminarmente que el responsable del accidente sería el conductor del vehículo en el que viajaba la adulta mayor fallecida. Este conductor tenía lesiones de gravedad, por lo cual fue trasladado a Coyhaique y está a la espera de la calificación de la lesión, explicó el persecutor. Respecto de su situación procesal, el fiscal Olivero detalló que el conductor quedó apercibido a la espera de la citación a una eventual audiencia una vez que se recupere de sus lesiones. Una vez que tengamos claro que está en condiciones de ser formalizado, se va a pedir, informó la audiencia correspondiente.
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0: Bueno, necesitamos clarito que sí. Oye, están restando 19 minutitos. Ya nos restan para llegar a las 8.

0: me sigan durmiendo, por favor. Tenemos ya 15 minutitos. Ya nos están restando para llegar a hora 8. A la hora 8, dije, aunque sea sábado, acá estamos. 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Sí, pues también, como siempre, acompañándonos acá en esta que es nuestra mañana. Y que siempre, por supuesto, es fenomenal.
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0: Muy bien, al continuar con las informaciones, esta información nos da a conocer, estimados auditores, comerciantes asumen llegada del retail, dicen, no podemos quedarnos a que nos pase la aplanadora por encima. Desde tres de las más icónicas tiendas y supermercados coyequino ponen paños fríos al arribo de nuevas cadenas nacionales a la capital regional. Admiten que prevén dificultades, obvias, y otras que podrían llegar colateralmente, pero coinciden en un diagnóstico. Hay que prepararse, modernizarse, aprender de los que llegan, mantener la identidad local y hay que competir sin miedo, dicen los comerciantes locales. La llegada de tiendas del retail y supermercados a Coyhaique es un hecho. En algunos meses el consumidor local tendrá acceso a más oferta, más variedades de artículos y a precios más cercanos a la realidad nacional, lo que, sin duda, va a terminar beneficiando el bolsillo de las familias regionales. Sin embargo, el arribo de estas multitiendas trae un desafío para los comerciantes locales que ya han hecho ver algunas de sus preocupaciones. Pese a eso, asumen el desafío de competir y adaptarse a las exigencias de un mercado más apretado. Rodrigo Canales Alarcón, de Supermercado Hiperpatagónico, tiene claro el escenario que se avecina para el comercio local. Entendemos que estamos en una economía de libre mercado y no nos hacemos un ánimo negativo de que vengan competidores. Los asumimos y, de hecho, hemos estado desde el día uno conscientes de que la realidad que tenemos hoy en día no es para siempre. Todas las cosas que hemos proyectado, nuestros números, considerando en algunos momentos va a llegar competencia, y no nos sorprende, asegura. Sí, reconoce que con la llegada de cadenas tenemos que prepararnos, porque el mercado se va a transformar, y no sé si todos lo estamos viendo de la misma forma. Es una preocupación que se comparte en el rubro. Canales admite que las grandes cadenas nacionales como Walmart, Líder, Easy y otros nuevos competidores tienen las facilidades de ofrecer precios más bajos y no todos en el comercio local tenemos la posibilidad de ofrecer eso al reformar el comercio local. Esa es una visión que comparte también Carlos Vicentina de Casalicia, quien plantea que si usted tiene dos supermercados en un pueblo de 50.000 habitantes y se instalan dos más, en vez de dos van a haber cuatro, muy sencillo. Es pura matemática, la gente va a comer más porque hayan cuatro, a cada uno le va a disminuir, así de sencillo, no hay otra vuelta. Pero por eso también José Osvaldo Pérez de Superbarcén San José tiene claro, no nos podemos estar apelando a que nos compren a nosotros solo por ser comercio regional. El cliente al final va a elegir el mejor producto, quien lo atienda mejor, la calidad de atención, la cercanía, al final no es solamente el precio el que va a mandar. Por lo mismo, uno de los desafíos es ver las ventajas que tiene el empresario local para competir contra el retail, y Obando asegura que tenemos un plus versus las cadenas nacionales. Rodrigo Canales de Hiperpatagónico también comparte este punto de vista. Entendemos que hay precios de mercado que ya manejamos. Hoy día creo que no es tan negativo. Ya sabemos o intuimos qué nivel de precio van a llegar acá. Tenemos que defendernos, obviamente nos va a costar mucho igualar, pero sí, pero obviamente vamos a competir como corresponde a Segura.
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damas y caballeros, estamos en la mañana, siempre, fenomenal. Tenemos ya, ¿cuánto? Nueve minutos para las 8.

0: ¿Saben ustedes que se llama la canción? Ya, el boom, boom, boom, de mover tu boom, déjalo. Señoras, señores, 5 minutos, ya no puede ser. 5 minutitos, ya nos están restando, sí, como escucha, para nada menos que llegar a las 8 de la mañana, en este sábado aquí, pues, colocándole el Wendy correspondiente. ¿Dónde más, pues? En su mañana fenomenal.
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0: Muy bien, al continuar con las informaciones, el municipio va a instalar 30 nuevas cámaras de televigilancia en barrios y establecimientos educacionales en Coyhaique. Las cámaras estarán conectadas a la sala de central de televigilancia comunitaria. La Municipalidad de Coyhaique dio un nuevo paso en su estrategia de fortalecimiento de la seguridad comunal, luego de finalizar recientemente el proceso de licitación pública para la implementación de un nuevo sistema de cámaras de televigilancia que va a permitir incorporar 30 nuevos puntos de monitoreo en distintos sectores de la comuna. La iniciativa forma parte del Fondo de Seguridad y busca acercar herramientas tecnológicas de prevención a los barrios y comunidades educativas, conectando los nuevos puntos con la sala de cámaras municipal a través de un sistema de conectividad que va a permitir el monitoreo y almacenamiento de imágenes. Los puntos considerados como responden tanto a organizaciones comunitarias como también a establecimientos educacionales, buscando ampliar territorialmente las herramientas de prevención y vigilancia. La Junta de Vecinos Marchán 1, Junta de Vecinos Marchán 2, Junta de Vecinos Marchán 3, Junta de Vecinos Villa Divisadero 1, Junta de Vecinos Villa Divisadero 2, Junta de Vecinos Villa Divisadero 3, la Junta de Vecinos Las Lengas 1, Junta de Vecinos Las Lengas 2, Junta de Vecinos Las Lengas 3, también Junta de Vecinos El Claro Cancha, Junta de Vecinos Almirante Simpson, Junta de Vecinos Los Álamos, Paradero de Línea 9, Colegio Alborada, Colegio Diego Portales, Escuela Antolín Silva Urmeño de Balmaceda, también Escuela Pedro Quintana, CIA Popular de Aysén, Colegio Alianza Austral, Liceo Josefina Aguirre, Escuela Baquedano, Liceo Ricardo Navarrete Barría, Colegio Altamira, Liceo San Felipe Benicio, Escuela Valle de la Luna de Ñirihuao, Escuela Nieves del Sur, CIA Josefina Méndez, también Jardín Infantil Aiken Yemel, Escuela San José Obrero, Liceo Juan Pablo II. La propuesta contempla equipamiento de cámaras, sistema de almacenamiento, conectividad UPS, ¿ya? Gabinetes y otros elementos necesarios para el funcionamiento. El alcalde de Coyhaique, Carlos Gatica, destacó el avance del proceso y señaló que la definición de estos puntos representa un paso concreto para seguir fortaleciendo la seguridad preventiva en nuestra comuna.
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Sigan durmiendo, no, porque ya tenemos nada menos que 2 minutos nomás, pues 2 minutos ya nos están restando para las 8. Vamos.

0: fenomenal.
1: Y 3 minutos.
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0: Bueno, ya estamos de regreso, clarito que sí. Oye, son las 8 de la mañana ya, 8 con 9 minutitos, aquí en la mañana. Siempre fenomenal.
1: Mis amigos, acá desde el rancho estamos enviándoles más música para todos ustedes, con el mugido de las vacas. Y bueno, pues, con mucho cariño les enviamos estos temas, homenaje a los grandes, compadre, y en esta ocasión a los grandísimos cardenales de Nuevo León. Continuamos.

0: cariño y mucho respeto para todos ustedes, amigos. Continuamos. Gracias.
1: Bueno, aquí estamos, clarito que sí, pues colocándole el Wendy de cada día en nuestra mañana siempre fenomenal. Oye, son las 8:13, las 8:13. Vamos, te corresponde trabajar apurando la cuestión. 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

Pero ahí está Ana María San Juan, claro, ya. Señoras, señores, es la mañana fenomenal, por supuesto. Tenemos las 8:18, 8:18 minutitos. 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

extienden mientras se acerca además uno de los momentos más esperados de esta época del año, el cambio de estación. Aún existe la idea de que la primavera comienza siempre el 21 de septiembre, astronómicamente. La fecha puede variar. Este 2026, la primavera va a comenzar oficialmente el martes 22 de septiembre a las 21 horas en Chile continental, cuando ocurre el equinoccio de septiembre. El equinoccio se produce cuando el Sol se ubica directamente sobre el ecuador terrestre, haciendo que ambos hemisferios reciban una cantidad similar de luz solar y que la duración del día y la noche sea prácticamente equivalente en distintas partes del planeta. La fecha no es exactamente la misma todos los años, debido al movimiento de la Tierra alrededor del Sol y a la inclinación de su eje de rotación, por lo que el inicio astronómico de la primavera puede ocurrir 21, 22 o 23 de septiembre. A partir del equinoccio, el hemisferio sur comienza a recibir progresivamente más horas de luz solar, por lo que en Chile los días van alargándose, mientras que la noche comienzan a acortarse. Ya, el mismo fenómeno ocurre en sentido contrario en el hemisferio norte, donde el equinoccio de septiembre marca el paso hacia el otoño. Tenemos entonces que la primavera comienza el 21 de septiembre. Astronómicamente la fecha puede variar. Este 2026, la primavera va a comenzar oficialmente el martes 22 de septiembre, a las 21 horas con 5 minutitos en Chile continental, cuando ocurra el equinoccio de septiembre. Ya nomás.

está la pecado. Déjala. 8:25, mejor las 8 de la mañana. Sí, le. Con 25 minutitos. Acá estamos colocándole el Wendy de cada día en nuestra mañana, que siempre, por supuesto, es fenomenal.

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2: Así es la cuestión, 29 ya minutillos restan para llegar a las 9, no se me descuiden.
3: ¿Y dónde están?

Oye, tenemos 25, sí, 25 minutitos para llegar ya a las 9 aquí en la mañana. 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No olviden saludar hoy día a María. Sí, María está de onomástico, te lo recuerdo nuevamente. ¿Quieres tener buenas fiestas patrias? Ya. Suegra, señora, alguna hija, saluda. Hoy está de onomástico María. María. 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A ver, Plano Nacional. Batacazo de la Suprema. Removió a 11 jueces por viajar durante licencias médicas. La presidenta del máximo tribunal, Gloria Ana Chevisis, detalló que fueron destituidos, por no mantener el buen comportamiento que exige el artículo 80 de la Carta Fundamental. Asimismo, agregó que se rechazó la remoción de 26 miembros de la judicatura. La Corte Suprema resolvió ayer viernes remover en un fallo dividido a 11 jueces que realizaron viajes mientras se encontraban con licencia médica en el marco de la revisión de los antecedentes sobre el uso irregular de los permisos. El pleno del máximo tribunal finalizó el miércoles la etapa de los alegatos de los cuadernos de remoción que siguen contra 58 jueces del país acusados de falta a la probidad. Con el paso de los días, la cifra se redujo a 37 debido a requerimientos presentados ante el Tribunal Constitucional y otras gestiones procesales. En el pleno realizado el jueves se acordó el caso de 3 jueces. En el de esta jornada se sumaron 8. La presidenta de la Corte Suprema, Gloria Ana Chevisis, detalló que los 11 magistrados fueron destituidos por no mantener el buen comportamiento que exige el artículo 80 de la Carta Fundamental. Asimismo agregó que se rechazó la remoción de 26 miembros de la judicatura. En 7 de estos casos no se alcanzó el quórum requerido de 11 votos, 15 fueron rechazados por la mayoría del pleno y otros 4 concluyeron en un empate en la votación. El máximo tribunal también informó que sobre 13 causas que permanecían suspendidas debido a requerimientos ingresados al Tribunal Constitucional, de los cuales 11 se mantienen en dicha condición luego de que se alcanzara un acuerdo en 2 de los casos. Ahora, el gremio valora revisión caso a caso. El presidente de la Organización de Trabajadores y Trabajadoras Judiciales, Marcelo Acevedo, apuntó que para abordar la pertinencia de las remociones hay que ver los fundamentos de las resoluciones. Ya, dicho esto, de los 58 casos que se vieron, me parece que hay una tendencia de revisión caso a caso. Y es lo que nosotros pedíamos. No pedíamos una cacería de brujas, ni tampoco que salieran todos los jueces, porque algunos efectivamente tienen algún tipo de justificación. Ya. Así que ahí está la cuestión. 11 jueces removidos por viajar durante licencias médicas. Mañana fenomenal.

17 minutitos, ya están restando para las 9. Mañana siempre fenomenal, aunque sea sábado, igual, Pascual. 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Oye, una noticia lamentable. Tragedia en la Araucanía. Incendio deja 16 fallecidos en hogar de adultos mayores en Pitufquén. Solo 10 personas lograron ser evacuadas. Qué lamentable, por favor. Una verdadera tragedia se registró anoche en la región de la Araucanía, donde al menos 16 personas fallecieron a causa de un incendio que afectó un hogar de ancianos en la comuna de Pitufquén. De acuerdo a la información preliminar, el siniestro afectó a una residencia ubicada en el kilómetro 31 de la ruta S70, aunque las causas aún son motivo de investigación. Solo 10 personas lograron ser evacuadas en medio de las llamas que afectaron al recinto. El general de Carabineros, Miguel Herrera, jefe de la zona de Araucanía, detalló que alrededor de las 22:30 se declara un incendio, lográndose evacuar solamente a 10 personas que habitaban el hogar de ancianos. Y se debe lamentar, dijo, la muerte de 16 personas que han sido encontradas por bomberos en estos momentos. Lo informaba anoche. Expresamos nuestras más sinceras condolencias como Carabineros de Chile a los familiares, amigos y personas que conocían a estas personas fallecidas. Por instrucción del Ministerio Público, se está investigando el incendio en la Bocar y personal del OS9 bajo instrucciones de la Fiscalía, acotó el general de Carabineros, Miguel Herrera. Qué lamentable, por Dios. Personas fallecidas, adultos mayores. Y donde hubo otro incendio, y edificio en Santiago Centro, levantando una tercera alarma de bomberos. Piso 15. Edificio ubicado en Santa Rosa con Eleuterio Ramírez, se evacuó por disposición de bomberos a todos los residentes del inmueble. 20 carros del Cuerpo de Bomberos de Santiago llegaron para prestar la ayuda correspondiente. ¡Ay, Dios mío! Y también un incendio deja 70 casas afectadas en campamento de San Bernardo, 3 lesionados con quemadura. Hay más de 200 damnificados según el catastro de la municipalidad. Esto fue ayer en la mañana. 70 viviendas dañadas. La emergencia se desarrolló pasadas las 9 de la mañana, sector de Santa Marta con los pétalos. Más de 280 personas damnificadas, entre ellas 70 niños, niñas y adolescentes. 3 personas lesionadas con quemadura de gravedad. Un bombero resultó lesionado producto de la inhalación del humo. 60% del campamento quedó afectado producto del fuego. Qué cosas, por Dios mío. Damas y caballeros, nuestra mañana fenomenal, cuando ya tenemos 13 minutitos para llegar a las 9 de la mañana.

Ya nomás, ya está, ahora Eva María, esa es mi misión. Oye, tenemos 3 minutos ya, qué increíble, 3 minutitos, ya nos están restando, damas y caballeros, para llegar nada menos que a la hora 9 en esta mañana fenomenal. 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

bien, muy bien. Las 9:08 ya tenemos, ¿eh? Las 9:08 aquí en nuestra mañana, mañana. Siempre, siempre, usted sabe, fenomenal. 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Bueno, hoy está de onomástico María. María, claro que sí. Así que con todo respeto para todas las Marías, ya, este temita, escúchenlo, les va a gustar.

Y nada más, con todo cariño, con todo respeto, sí, para todas las Marías, el saludo en este día que están de onomástico. Felicidades para todas las que llevan el nombre de María Noma. Listo, listo, hoy son las 9:12, 9:12 en la mañana. Fenomenal, siempre, siempre. Hoy, en forma especial, adelanto, vamos, pasadita a las 9:30, vamos a revisar las condiciones climáticas y también ahí. El horóscopón, sí, un poquito antes, sí, el sábado. Sábado nos acostumbramos, pero como la gente lo pide, lo vamos a acostumbrar. El día sábado, un poquito más temprano, informe del tiempo y el horóscopón. Espérese un poquito.

Bueno, damas y caballeros, ya son las 9:16 a.m. Sí, aquí vamos avanzando en nuestra mañana siempre, siempre fenomenal. ¿No olvidemos a Norita? No, por ningún motivo. 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

Ahí vamos, clarito que sí, en nuestra mañana fenomenal, avanzando, por supuesto. Las 9:21 ya tenemos, ¿eh? Las 9 de la mañana con 21 minutitos aquí en la mañana, mañana siempre fenomenal. 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Oye, a ver, ley de reconstrucción, pero poca coordinación política. Las luces y sombras de los primeros 6 meses del presidente Kast. Analistas ven que el principal problema del Ejecutivo está alojado en la ausencia de conducción política. 6 meses se cumplen, o se cumplieron ayer, 11 de septiembre, del cambio de mando presidencial, que entregó el cargo de mayor magistratura a José Antonio Kast. Parecen más, comenta el inquilino de La Moneda, a la vista del intenso ritmo que el gobierno ha tomado desde entonces. Entre los episodios más emblemáticos de ese camino se encuentra el alza de los combustibles, que devino del conflicto en el Medio Oriente y que desplomó rápidamente a la aprobación presidencial, y el cambio de gabinete más temprano desde el retorno a la democracia. 69 días desde el 11 de marzo, que selló la salida de las ministras de Seguridad, Trinidad Steiner, y también de Mara Cedini. Entre los principales sucesos también está la aprobación del proyecto de reconstrucción nacional, que en el gobierno califican como uno de sus grandes aciertos, por tratarse en concreto de una reforma tributaria despachada a ley antes del primer semestre de la administración. El Palacio también se desgasta de su activo ejercicio legislativo y contabilizan que hasta la fecha hay un total de 33 proyectos impulsados por el gobierno, mensajes y mociones, que han sido despachados a la ley por el Congreso Nacional versus los 18 que tuvo el gobierno anterior en el mismo periodo. Así las cosas, analistas aquilatan las virtudes y efectos que han evidenciado el gobierno en su primer medio año. El decano de la Facultad Económica, Gobierno y Comunicaciones de Universidad Central, Marco Moreno, apuntó que entre los aciertos anotaría la victoria legislativa de la mega reforma, donde consiguieron los 26 votos. En los desaciertos, observo que parecen distintos, pero responden a un mismo patrón: confundir iniciativas con conducción, exponer decisiones antes de procesarlas políticamente, gobernar con ministerios que funcionan como silos, sobregirar las ventajas del gobierno, especialmente en seguridad, elevar expectativas más rápido que la capacidad estatal para cumplirla y no completar plenamente la transición desde una lógica de candidato hacia una lógica presidencial. Más que 6 problemas separados revelan un déficit de arquitectura de gobierno. A su vez, el académico de la Universidad Autónoma, Tomás Duval, apuntó que entre los desaciertos a un gabinete ministerial sin coherencia ni consistencia política. El bencinazo, junto con el ajuste estructural, produjo un impacto negativo en la población. En el fondo hay una sensación de improvisación en la acción política del gobierno. En los aspectos positivos, creo que el Ejecutivo obtuvo un triunfo en la ley de reconstrucción. Bueno, y ahí está la cuestión. Ahí va. Los ministros no se coordinan entre sí. No hay vocería que fije posición. Los partidos parecen poco involucrados y la lista podría seguirse. Si me apura, dijo, yo diría que al gobierno le falta conciencia de que para controlar la agenda debe constituir un coro. Ministros, parlamentarios y dirigentes políticos deben transmitir en una frecuencia común. El gabinete carece de esqueleto político y eso salta a la vista varias veces por semana. ¿Ya? Lo dicen quienes saben. Señoras y señores, mañana fenomenal, mejor ya.

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6: 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Si tú vas apurado, si tú andas tranquilo. La hora
4: 9:37.
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1: Bueno, 19 minutitos, ya nos están restando, sí, damas y caballeros, para llegar a la hora 10. En breve, ya revisamos el tiempo y después horóscopo, ¿dónde va? Acá, güey, en su mañana fenomenal.

No, aquí le colocamos Wendy, le colocamos ritmo, le colocamos todo en cada mañana. Fenomenal, por supuesto. 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Ya, y aquí está el informe del tiempo. A ver qué nos dice. ¿Qué nos dice en cuanto, cómo viene la cuestión? En Melinca para hoy día, despejado y con 12 grados. ¿Qué te parece, Cholito? En el Lago Verde... despejado y con 10 grados. Mire, mire, mire. El querido recordado Puerto Aysén, máxima de 12 grados, despejado. Lo mismo que Puerto Cisnes también, 12 graditos y despejado. Mira, nuestro Coyhaiquito, Chile, vamos a llegar a los 10 graditos despejados. Creo que en la mañana, tempranito, cuando veníamos para la pega, habían 7 grados bajo cero. Pero igual llegamos. Ya hoy día 10, 10 va a ser la máxima y... despejadito. Para mañana domingo menos 3, máxima de 11 también, un poquito de parcial, pero no 11 grados. Y el lunes 14 menos 1, 11 graditos y también parcial. Ya, así como viene el pronóstico para nuestra región de Aysén y para nuestro Coyhaiquito, Chile. Balmaceda para hoy 10 graditos despejado, en Puerto Quirino Ibañez 11 grados. También casi despejado. En Chile Chico 11 también, igual Pascual. Casi despejadito con 11 grados, Chile Chico. Cochrane con 9 parcial, Tortel con 8 parcial y Villa O'Higgins con 9 parcial. Así es como viene la cuestión en cuanto a las condiciones climáticas para nuestra región de Aysén, Chile, Chile, Chile. Y hablando de venir, ya viene calmado, dije. Ya viene su horóscopo. Oh, esperen, sí, un pichintún, por favor. Claro, pues, espérense un poquito nomás. Ya viene, claro, gracias por su amabilidad.

Bueno, oye, tenemos 8 minutitos ya. Nos separan solamente de la hora 10 en la mañana. Fenomenal. 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Ya. Y lo prometido cumplido. Comenzamos, sí, a revisar su horoscopón. De forma especial para este día, sábado. Día de María, sábado 12 ya de septiembre. Aries. Haga lo mismo de siempre cuando las personas se resisten a seguir sus instrucciones. Insistir con halagos y buenas palabras hasta que logre convencerlas. Alguien le despierta ideas, pero usted no sabe si creer en ellas o dar vuelta a la página y dedicarse a otras metas en el amor, Aries. Tauro, espere un poco antes de correr para ayudar a alguien. Esta persona quiere poner en sus manos un asunto de ella. Es complicado e ingrato. Sería bueno que usted desapareciera por unos días. No exagere en lo que cuenta, porque la pareja le conoce demasiado bien y lo va a descubrir, Tauro. ¿Qué cuenta Géminis? Está preparado para ir más allá de sus obligaciones en el trabajo, pero tenga listo el respaldo que necesita para cumplir. No se exponga a un fracaso por falta de experiencia. El poder de mejorar el ambiente y hacer magia en el amor le vendrá bien. La persona amada lo necesita, Géminis. Cáncer. De poco sirve lamentarse por una deuda que no le han pagado. Mejor llegue a un acuerdo que la que la otra persona pueda cumplir. Va a demorar en hacerlo, pero usted va a estar tranquilo. Su actitud enciende las alarmas del amor y no piense que la pareja no lo va a notar. Ya lo hizo, Cáncer. Oroco, oroco, pito, po. Sí, por acá. ¿Dónde va? En nuestra mañana. Que siempre, usted sabe, que es. Sí, pues. Fenomenal.

nuestra mañana siempre, siempre fenomenal, sí, aunque sea sábado, igual Pascual, no hay problema. Y con horóscopo, con horóscopito, con horoscopón, a ver, Leo. Tiene que leer las señales antes de que los problemas se produzcan. Esté atento a las conductas poco apropiadas, digo, en el trabajo. Nada de avanzar con el empuje de un seductor despiadado. Lo que necesita es persuadir a alguien, pero con amabilidad y delicadeza. Lo va a conseguir, Leo. Virgo, antes de seguir avanzando, debe pensar en que puede soltar y dejar atrás. Está cargando demasiado en su mente y corazón. Esta nueva vida que quiere empezar debe ser ligera de equipaje. El amor es como un flotador en un mar embravecido. Aférrese a lo que le hace bien, Virgo. ¿Qué nos cuenta Libra? La luna en el signo le hace ver de inmediato aquello que carece de armonía en su entorno e intervenir de inmediato para solucionarlo. No quiere esperar a que otros se encarguen, sigue siendo la mejor compañía para sus amistades. Es parte porque no se atreve a contradecirlas, Libra. Escorpión, solo cuando alguien le pide ayuda con un asunto de bienes raíces, usted se da cuenta de que sabe mucho sobre el tema. Quizás podría ser una nueva actividad. Aunque se empeñe en decir una mentira blanca, no lo va a conseguir porque carece de talento para ocultar la verdad, Escorpión. Broco, pito. En la mañana, fenómeno.

Bueno, nuestra mañana sí, pues siempre fenomenal, por supuesto. Ya, vamos con la última parte de su horóscopo, de su horoscopito, de su horoscopón Sagitario. Antes de compartir noticias, asegúrese de que sean confirmadas por quienes están implicadas en lo que pasa. No querrá adelantarse o traicionar la confianza de alguien. Además de poder funcionar en el plano material, el amor debe entregar confianza y satisfacción emocional, Sagitario. Capricornio, se inicia un periodo de cosecha de éxito, si se sembró bien o de algún fracaso del que deberá reponerse. Esa persona querida le hizo pasar un infierno con sus enredos, pero ahora vuelve llena de arrepentimiento. Pero antes de que usted la reciba, tiene que disculparse sinceramente, Capricornio. Acuario, exagera al confiar en quienes no lo merecen. También hay colegas que hablan mucho y hacen poco. Usted parece ser su mejor compañero. La jornada le trae una situación emocional que abrir o cerrar puertas en una relación que ya se encuentra en problema. Manténgase atento, Acuario. Y el último, Piscis, cuando se trata de hacer un juicio justo, es conveniente atenerse a los hechos o demorarse todo lo que es necesario. Sin hacer caso a alguien, quieren que usted se apure. Nada de temas fuera de lo que atañe al amor. Usted querrá hablar de todo lo que mueve su corazón y le hace feliz. Y listo, claro. Y no hay drama. Con eso está, pero listo, Kimbombín. Cumplido con su horóscopo, horoscopito, horoscopón en esta. Sí, en esta que es como siempre, la más mejor, pues. Ah, la que, si no lo digo yo, ¿quién lo va a decir? La mañana fenomenal.

Está es clarito que sí, pues la mañana fenomenal para acompañarles con el ánimo de cada día, con el Wendy de cada día. Ah, vamos. Estamos clarito que sí en nuestra mañana que es fenomenal.

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Y cada día estamos, sí, pues, en esta mañana fenomenal.

Ahí vamos, vamos, vamos, vamos en nuestra mañana fenomenal avanzando, por supuesto. No se me queden, no se me queden. 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Cada día nuestra compañía, por supuesto, acá en nuestra mañana fenomenal, con Tutti, con todo lo que acá acostumbramos a traer, y por supuesto con nuestros auspiciadores, que son fenomenales, al igual que ustedes. Mañana, mañana, fenomenal.

le parece buena música? Sí, cada día buena música colocándole Wendy aquí en nuestra mañana fenomenal con el Nico. 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

Así estamos, clarito que estamos en nuestra mañana fenomenal, colocándole el Wendy correspondiente de cada día. 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

Nuestra mañana fenomenal que les acompaña, sí, con lo más mejor siempre. La mañana fenomenal. 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También, al igual que todos nuestros auspiciadores, por supuesto, fenomenal.

Está esclarito que sí, pues la mañana fenomenal para acompañarles con el ánimo de cada día, con el Wendy de cada día. Ah, vamos. Estamos, clarito que sí, en nuestra mañana, que es fenomenal.

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¿Qué tal? Ahí seguimos, continuamos, por supuesto, en esta mañana fenomenal, con la estancia también fenomenal. 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

Acompañándoles acá en nuestra mañana, mañana fenomenal, por supuesto, sí, con buena música, con tutti siempre. Qué mejor que la mañana, la mañana, la mañana.

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Y cada día estamos, sí, pues, en esta mañana fenomenal.

Ahí vamos, vamos, vamos, vamos en nuestra mañana fenomenal avanzando, por supuesto. No se me queden, no se me queden. 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

tal? 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

acompañándoles acá en nuestra mañana fenomenal. Por supuesto, sí, con buena música, con Tutti siempre. Qué mejor que la mañana.

cada mañana es fenomenal. Usted lo sabe, clarito que sí. Por eso que siempre nos acompaña nuestro agradecimiento, ¿eh? Excelente jornada siempre deseándoles, ¿eh? 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

Nuestra compañía, sí, pues hasta cerquita de las 11 de la mañana en esta mañana, mañana fenomenal con el Nico. 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

¿Qué le parece? ¿Buena música? Sí, cada día buena música, colocándole Wendy aquí en nuestra mañana fenomenal con el Nico. 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

0: 8:49.
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0: 3 y un minuto.
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0: 3:13.
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0: 3 y 21 minutos.
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0: 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Poquito más tarde.
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0: 3:43.
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0: 10 y 56 minutos.
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0: 4:46.
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1: Y 7 minutos.
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0: 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Poquito más tarde me
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0: 5:25.
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0: 6:03.
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4: 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Poquito más tarde.
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7: Hola, hola, ¿qué tal amigos? ¿Cómo están? Bienvenidos, bienvenida señora, señor, como siempre, a este gran encuentro de Fiesta Ranchera. Hasta la hora 21 en día sábado, la pasaremos bien bonito el día de hoy, oiga, para pasarla espectacular, como siempre, con lo mejor, por supuesto, ¿eh? Bueno, vamos a partir, mis queridos amigos, con toda la música. ¿Que a ti te gusta? Claro que sí, pues esa música bonita para pasarla espectacular el día de hoy. Y con acompañamiento de todos ustedes, ya sea por vía online, por www.radiofenomenal.cl y también en 97.1. Vean un segundito y ya el día sábado 12 de septiembre, ya 12 de septiembre, no queda nada, no queda nada, tiqui tiqui tiqui. No vienen muchas actividades, pero así nosotros ya comenzamos las actividades con la música, la buena vibra de cada día, el fin de semana, como siempre, lo mejor, señoras y señores.
1: Porque somos.
7: Y ya le vamos, me da un ratito y le vamos a dar la entrada como corresponde a nuestros amigos, a nuestros colaboradores, como siempre.

Con lindos recuerdos de mala hierba, oiga, también partimos de inmediato en esta fiesta ranchera para pasarla espectacular con ustedes, mis amigos. Muy bien, todo listo y dispuesto también para darle un fuerte aplauso y una bienvenida a nuestros amigos. 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
1: Sí, señores, una vez más.
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0: 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Pero aquellos que están más lejos y se quieren acercar, estamos en Lautaro con 12 de octubre, Sargento Aldea Cassidy Simpson, Sargento Aldea Razulis y Victoria con Galvarino. Junto a ellos comenzamos esta fiesta en fin de semana, Tropi Ranchera Musical. Bienvenidos, aquí estamos hasta la hora 21.

Claro que sí, sin olvidar nuestros clásicos de siempre. Vicente Fernández llega también a El Fiesta Ranchera con usted, El Coyote. Canciones también, por supuesto, que en fin de semana se disfrutan a concho. Estamos en tu compañía, somos El Coyote, Fiesta Ranchera.

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2: La música que le gusta. Estamos aquí en este encuentro diario de la Fenomenal. ¿Cómo? Fiesta ranchera, sin tregua, casi un canto mexicano.
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saludamos a toda la Marita hoy día, a Santa María. María dice acá, sí, pues hoy 12 saludamos a todas las Marías y también a los que están de lo que es también de cumpleaños, día sábado especial, una tarde bastante grata tenemos para que sepan que estamos en vivo, señoras y señores, sí. No te olvides también escríbeme al 9443-6141, puedes escribirme también por WhatsApp 9443-6141. Lo digo más lento, 9443-6141. Eso es justamente donde me puedes escribir, pedir alguna canción si estás en casita. Bueno, a lo mejor todavía anda por ahí en sus... Está bonita la tarde, una tarde grata tenemos. Oye, el día de hoy en Coyhaique, ¿que sabe cuánto tenemos aproximado? Teníamos como 8, 9 grados. Llegamos a los 10 grados. Estamos en 10 grados. ¿Qué le parece cuando son 25 para la hora 19? ¿Eh? Espectacular. Entonces, ya lo sabes, hasta la hora 21 te acompañamos con la buena música y usted, por supuesto, cuenta conmigo acá, al otro lado del receptor, en Radio Fenomenal. El Chubasco. Los hermanos Roque.

en San José. Y esta ranchera también está con ellos, claro que sí. 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Muy bien, póngale nomás, estamos en Fiesta Ranchera.

guaracha del Fai al estilo, una guaracha ranchera, se puede decir, con un estilo particular, ¿no? Sí. Bueno, exactamente ya las 18:46 minutos, como le contaba hace poco rato. Bueno, una de las cosas también que hay que empezar a recalcar. Siempre vemos si algo ha tipificado, digamos, en el mundo de las informaciones. Y rápidamente, así mientras esperamos, porque algunos andan paseando, viendo algún, varios eventos que hay también en la, actividades que hay también. Y está lindo andar en la plaza, en Baquedano. Hay muchas familias. Así que mientras lo esperamos, a los que están en casita, a mis abuelitos, a la gente también que ya está en casita y escuchando la radio fenomenal que les gusta, la fiesta ranchera en el campo, también un abrazo grande. Les contamos un poquitito. El club, club que busca apoyo también para representar a Aysén en torneo de básquetbol adaptado. Ya hay un club que realmente, bueno, ahí en el deporte también, Radio Ventisquer, estuvieron hablando un poco el tema. ¿Sí? El club de básquetbol, digamos, en silla de rueda Armadillo de Coyhaique. Único equipo, digamos, de básquetbol adaptado en la región de Aysén, se encuentra también reuniendo fondos para lo que es participar en un torneo justamente que se realizará próximamente en Concepción, región del Biobío. La delegación busca también viajar desde Coyhaique para representar, digamos, a la región en esa competencia. Por lo que en sus, integrantes iniciaron también una campaña a través de redes sociales para reunir recursos que permitieran también financiar el traslado y otros gastos asociados a su participación. El integrante del Club Armadillo, Ángelo Maimo Opitz, eso es. A ver, vamos a correr esto. Ahí está. Explicó que realmente busca el apoyo de personas, empresas y organizaciones que quieran sumarse también a esta iniciativa, principalmente mediante lo que es la donación de premios o aportes para realizar una rifa a beneficios. Espero que le vaya muy bien. Un aplauso para ellos, grandes deportistas. Imagínense, van a representar a la región, pues. Así que vamos poniéndonos unas... vamos poniéndonos cabritos, así de simple, ¿ah? Sí. Ya, mis amigos, nos vamos rápidamente con... 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O sea, todos los días junto a ti. Así es. Buenísimo, buenísimo. Muy bien, nos vamos a la música de inmediato. Vámonos con unos lentitos. ¡Eso! Vamos a ir recién calentando motores en fin de semana, día sábado, junto a ti.

de esa fofa, ¿eh? Meramente mexicano. Pero nos vamos con los lácidos de siempre. Estos corriditos que también nos gusta bailar. Nos gusta bailar, ¿no? Sí, esto como este, por ejemplo. Y nos gusta canturrear ahí en grupo. Hablando de grupo, saludo a mis colegas que en algún punto por ahí están, ¿eh? Sí. Ay, ay, ay. Oye, nos vamos, saludo también a nuestros amigos, a lo mejor grupos de WhatsApp también. Un saludo, por ejemplo, yo tengo un grupo muy amigo que es Los Revoltosos, un abrazo grande, y al grupo Bellas y Audaces. ¿Cómo es? Bellas y Audaces, ahí está. Claro. Oye, hay varios grupos también por intermedio del WhatsApp. Eso es lo bonito, poder juntarse después de tantos años, amigos de aquellos, ¿no? Saludos, donde quiera que estén, chiquillos. Estamos también ya por streaming, chiquillos, los invito. Vamos a invitar a los amigos poco a poco. Sé que es temprano, pero ya estamos transmitiendo por streaming, por Luchito Family, chiquillos, ¿eh? Ya. Oye, nos vamos a escuchar, ¿le parece si cantamos juntos? Acá entre nos, déjale. El grande, Vicente, Vicente, no, Vicente no, Vicente Fernández.

Muy bien, mi cuate, que suenen nomás esos guitarrones hasta ahora desde Coyhaique. Un saludo para todos los rincones. Saludamos a quienes están por ahí. A la Deni, a la Dani, por allá también. Bueno, nuestra gente cercana que siempre está. Saludamos a Copiapó. Mira, ¿cómo están nuestros colegas ahí? Tropicón Ranchero también. Un abrazo grande. Igual les saludamos. Hoy en Buena Onda estamos en Fiesta Ranchera, un programa de sábado en Coyhaique. Después de un día tan maravilloso, que a pesar de que la mañana está bastante helada, pero después subió como hasta 10 grados más o menos la máxima. Así que igual, terminando un día sábado, esperando también que haya sido un día especial también, especial para poder para poder justamente retomar el lunes, pues. Sí. Oye, los muchachos también un abrazo grande, los tenían en el colegio, porque oye, le dieron hartos días libres a algunos. Menos las tías ni los tíos, ¿no? Los profesores, ellos siguen trabajando ahí, excepto los días fiestas patrias, creo, me imagino, ¿no? Pero sí, los pequeños hoy es, creo que hasta la otra semana tienen medias vacaciones. Esto sí que celebra las fiestas patrias. Oye, nos vamos a abrazar a un poste, compadre. Cuidado, no te va a caer, te digo. No te olvides, si quieres compartir con nosotros, hazlo por intermedio también de www.radiofenomenal.cl. Si quieres regresar a casa, recuerda, hazlo de manera segura también con nuestros amigos de la línea 5. Sí, te doy un dato para ir a la música. 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Línea 5 de Coyhaique. Oye, un saludo a todas las líneas, no se me pongan celosos, ¿eh? Saludo a todas las líneas colectivas igual, especialmente a las 5 ahí. Oye, abrazado un poste. De ahí pausa y estamos de vuelta.

0: 7:06.
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9: Bueno, pero ahí vamos a corregir, ¿eh? No siempre la música de México, también en fin de semana ya la fiesta tropical ranchera se ha hecho esa transformación entre tropical ranchero y música, obviamente estos corridos, estas cumbiancheras y tropical ranchera. Así que esa mezcla tenemos entonces como siempre. Hasta la hora 21 compartiendo. Saludamos a nuestro amigo, no le pregunté a dónde ahí. Conversábamos, un abrazo a la tropi ranchera hoy. Oye, bueno también saber de que hay colegas ahí que apoyan, obviamente ahí estamos en lo mismo, ¿eh? Tratando de llegar a todos los oídos a vivir por haber con buena música. Sí, pues. Por ejemplo, nos vamos a ir a Parral. Yo tengo grandes amigos, son los Tigres de Parral. Y justamente hace tiempo atrás nos enviaron este tremendo éxito que es El Lápiz, un éxito picarón aquí en Radio Fenomenal.

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1: Oye, un saludo a los amigos también de la Contu, oiga, que nos están escuchando, ahí a lo mejor descansando un ratito, algunos trabajando, si así es la cosa. Oye, pero hablando de la Contu, también nosotros tenemos con nosotros, oiga, perdona, pero estábamos comiendo algo ahí. Déjenme, un segundito. 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Muy bien, le dedicamos a los chiquillos ahí, a los maestros. Vale, nos vamos ahora con los amantes del sur.

bien, vamos a seguir con el siguiente tema, pero antes recuerden que Producciones Alejandra está contigo al 100%, número uno, número uno, número uno, 100% number one, frutas, verduras, abarrotes, lo que necesite en mucha variedad, todo aquí desde las 9 de la mañana hasta la hora 22, 10 de la noche, y no te olvides que los fines de semana de las 9 y media hasta la hora 22 también, ¿eh? 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Seguimos con más música. Saludos a nuestros amigos ahí, don José. Hoy nos ponemos romántico, pero también ahora esto que está sonando fuerte en redes sociales. Y por qué no, también en nuestro, en nuestra pauta musical constante, nuestra tropi ranchera. Pero ahora aquí en la fiesta linda, Líderes de Chile. Llegaste tú. Se ponen romántico, pero al ritmo de fiesta ranchera.

música es un lenguaje. Y el lenguaje, por supuesto, lo entendemos dependiendo de los años, romántico o tal vez de la onda más dicharachera como nos gusta el buen chileno. Rivales de Chile, una noche.

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0: 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El Guate siempre saluda a sus auditores de esta jornada con la invitación siempre en esta fiesta ranchera en Fenomenal.
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0: no duermo hoy día. Estamos compartiendo con ustedes en Fiesta Ranchera en este día sábado, al compás de grandes éxitos, tanto mexicano como también lo nuevo. Estamos en el 97.1, siempre en la mejor compañía. Donde quiera que estés, la alegría siempre está contigo.
1: Destacando los clásicos también, por supuesto, que están causando sensación tanto en redes como también en estaciones de radio. Oye, un saludo también, hablando de radio, antes de ir con el tema, también un saludo grande a nuestro amigo Andrade ahí. Felicitaciones por su radio cordial de la Junta también, que ya pronto estará en el aire ahí. Para todos los amigos, qué bueno, entretenido. Saludo a mi gran amigo ahí, que le vaya muy bien. Hoy nos vamos con Líderes de Chile. Enséñame a olvidar. 100% fenomenal.

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Un abrazo grande para ellos y seguimos el Fiesta Ranchero.

0: 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Seguimos en Fiesta Ranchera.
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0: Saludos para ellos también, oiga. Bueno, ahí como siempre, Salva Construcciones con nosotros. Antes de ir con la música, nos vamos a ir también con peticiones musicales. Jesse Uribe también se nos viene, ¿eh? Con Luis Ángel. 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Nos vamos entonces, Errázuriz 3367, nos vamos entonces ahora con Si Ya Me Voy.

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La fiesta ranchera no para, estamos hasta la

0: Muy bien, quedamos pendiente con Tu Amor Me Levanta. Bonita la canción de
1: Reflexión.
0: Algo pasó ahí en la producción, se mantuvo cayendo. Nos vamos rápidamente con estas canciones, oiga, con clásicos de siempre.

las 7 de la tarde, 19 horas con 58 minutos. Ya se nos viene la tanda de las 20 horas, chiquillos. Así es, hasta las 21. Es como lo mismo en la semana, solamente que no tenemos programas intermedios, así que por eso nos tomamos hasta las 9 y media. Así que nos vamos con esta linda canción. Esto es

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1: Esta hora ya está volviendo a casita, algunos ya pasearon, ya se está poniendo más fresco. Ya estamos de vuelta también con Fiesta Ranchera. Nosotros continuamos aquí hasta la hora 21:09 de la noche, por supuesto. 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Como siempre, tu nueva línea que es 100% ideal también si vives en la parte alta. 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Sí, así es. Ya vamos a estar en la semana también contándole un poco más sobre las grandes novedades. Desde, oye, la nueva línea 5 llega también con un recorrido pensado también para conectar distintos sectores. Claro, pues llegó para eso. Por ejemplo, desde Avenida Baquedano, pasando por sectores como Hogana, Campo Alegre, Las Quintas, El Divisadero, Canal Pilcomayo, entre otros puntos de la ciudad. Y ojo, porque queremos también que estés informado, ¿eh? Por lo tanto, ya comenzamos a operar y por lo tanto, ven y cuando veas Línea 5, solo consulta, sí, súbete nomás y date cuenta que te sirve al 100%. Estamos pasando por lugares, oye, por todos los lugares que incluso aquellos que durante mucho tiempo se decía que no pasaba ni un colectivo por estas partes y tenías que caminar demasiado, ¿no? Así es, desde Avenida Baquedano hasta, oiga, hasta Canal Pilcomayo. Sí, pues una buena vuelta, oiga, ida y vuelta, así que no se lo pierda, ¿ya? Nos vamos a la música entonces. Saludos a Línea 5, como siempre, poniéndole bueno a esta hora. 20 horas con 10 minutos. La música nos deleita. Ángel Leiva.

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1: Vamos,
0: somos
1: vamos,
0: también Fiesta Ranchera. ¡Vamos a la música! Y dejamos a Peregrinos del Amor, La Carretera.

Muy bien, te doy el dato de inmediato. Oiga, vamos a conversar de la línea 5. Vamos que más que nada también a darle auge para que usted realmente conozca, ¿eh? Así es. La línea 5, como siempre, tiene dos partes, que es la ida y la vuelta. Obviamente, la ida y la vuelta, obviamente, fijándonos un poquitito lo que es Sector Alto y el centro. Avenida Baquedano, vamos al tiro nomás por Avenida Baquedano, Campos de Hielo, ¿ah? Sí. Avenida Baquedano, Campos de Hielo, esto es la ida. Nos vamos para Avenida Baquedano, llegamos a Campos de Hielo, después nos vamos a Glaciar Queulat. Oye, muy pronto también vamos a tener esto lo que es el, también el nuevo letrero maravilloso que nos va a ver de lejos, de todas maneras, y único, no se va a confundir. Así que ya lo sabes, le voy a dar el dato, Glaciar Queulat, Glaciar Stephen, Glaciar San Lorenzo, Hielos de la Patagonia, Tucapel.

Romacay, Gastón Adarme, Avenida Divisadero, Canal Pilco Mayo, para arriba, ¿ya? El regreso, Canal Pilco Mayo, estamos bajando, ahora sí bajando, chiquillos. Coraceros, Río Ibáñez, Divisadero, Gastón Adarme, Circunvalación Oriente Poniente, Victoria, el Divisadero, Alfonso Serrano, Los Maitenes, para que usted sepa también, amigos míos, cómo es el recorrido, ¿ah? Vaya siguiéndome mentalmente. Las Quintas, después Los Calafatis, nos vamos a Divisadero, Silva Ormeño, Silvia Ormeño, no Silva, sino Silvia Ormeño, eso es. Las Magnolias, Estero Richard, Estero La Campana, Estero Benítez, por la población Estero, claro, Camino Campo de Alegre, o Campo Alegre, Avenida Ogana, Avenida Simpson, Magallanes, Carrera, Presidente Carlos Ibáñez, Avenida Baquedano, Monreal, Ecuador, General Schneider, bueno, por calle René Schneider, que le dicen también, Alfonso Serrano, Avenida Baquedano, Ducapel Jiménez, Hielos de la Patagonia, Glaciar San Lorenzo, Glaciar Stephen, Glaciar Queulat, Campos de Hielo, Avenida Baquedano, ¿ya? Ahí está entonces el dato, oye, de la línea 5, a quienes enviamos un tremendo abrazo y están conectándose más con nuestros pasajeros. No se olviden, chiquillos, ahí está, constantemente consulten. Cuando tomo línea 5, consulte. Mire, yo vivo en tal parte, ¿qué me conviene? ¿Por dónde me voy? Y así se va acostumbrando, ¿sí? En todas las líneas ha sido lo mismo, hay que acostumbrarse. Pero en línea 5, como siempre, no es nada difícil. Todo lo contrario, tenga claro cuándo lo tiene que tomar, dónde lo quiere tomar, si va subiendo y si, o si va bajando, ¿ya? Perfecto, ahí está, como siempre, en línea 5. Vamos a la música, ya estamos de vuelta. Saludos, línea 5, ya sabemos ya, así que poco a poco nos vamos familiarizando con ellos también, que está constantemente girando y girando. Las vueltas son las que dejan ir por ahí. Hoy nos vamos rápidamente también a recordarles que nos vamos con Grupo Firme, también a Solicitud. Nos vamos también a Edgar, Vivanco, un abrazo grande, dice. Modo Difícil, le gusta esta canción, aquí está entonces, y al Grupo.

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Hoy nos vamos a seguir también avanzando con las canciones, pero antes, hoy bonita canción, escuchábamos también ahí anteriormente a El Último Beso, se llama esa canción de Anderson Raura, ¿no? Canciones súper que también se las traemos a esta hora. Oiga, le quiero contar ya, que hasta la hora 21, así que no se me pase la hora. Antes de continuar también con otro corridito, pero antes, con otra... Ah, claro. Con otra rola, como dicen. Vamos a contarles, mis queridos amigos, tenemos en Coyhaique una temperatura ya, obviamente, ya no son 10 grados, ya son, obviamente, mucho menos 5 grados nada más. Y la temperatura a nivel regional es la siguiente: mínima esta noche en Melinca, mínima 3, máxima 12 grados, con cielos, nubes, con nubosidad parcial, se podría decir, ¿no? ¿Sí? Está bien, nubosidad parcial en la tarde con nubes y sol. Seguimos revisando y nos vamos al Lago Verde. En Lago Verde, mis queridos amigos, tenemos menos 4 la mínima, va a estar bajo cero también, sí, tenemos temperaturas bajo cero, ¿verdad? Y atención, menos 4 y una máxima de 11 a 12 grados para mañana. Igual va a estar bonito el día, con nubosidad parcial en Lago Verde y variando a nubes y sol. Menos 1 en Puerto Aysén y Puerto Cine, porque es más húmedo, sube más la temperatura, pero no tanto subió, fíjense. Menos 1 la mínima y la máxima sí sube a 13 grados, 1 a 3, eso es 13 grados, con cielos... con nubosidad parcial. Si seguimos revisando, nos vamos a contarles que en la mínima es menos 4 en Balmaceda y una máxima de 10 con nubosidad parcial para mañana. Igual va a estar bonito, pero las temperaturas de por sí tienden a bajar un poco más de menos. Pero en Puerto Ibáñez solamente 2 la mínima y máxima 12 sobre 0, todo sobre 0 con nubosidad parcial, también bonito. En Chile Chico también tiende a bajar, pero no bajo cero. 2 sobre 0 la mínima, 13 sobre 0 la máxima, con nubosidad parcial. Seguimos revisando y nos vamos a contarle también, atención, que la mínima sería de menos 1 en Cochrane y una máxima de 8 a 9 grados con cielos bonitos, fíjese, en la región, nubosidad parcial. Imagínense cómo se ve esos parajes maravillosos, ¿eh? Caleta Tortel, mínima 0, máxima 7. Nubes y sol, en la tarde más nublado con una posibilidad mínima de algún goterón. Bio Higgins, mínima 0, máxima 8, con nubes y sol amanece, pero estaría nublado durante el día con algún goterón. Es solamente en la parte sur del sur de nuestra región, es donde hay más nubosidad. Ahora les cuento que la capital, Coyhaique, baja a menos 3 durante la madrugada. Tendríamos para el día domingo, para un día de descanso, para que no tenga que levantarse temprano, y nubosidad parcial. Ya, ahí está entonces el tiempo. No se olvide que hasta la hora 21 estamos hoy día, como siempre, en fin de semana, con estas canciones Gonicha, que nos acompañan. Vamos de inmediato entonces, señoras y señores, 20 horas 46.

puede contactar, se puede contactar conmigo también al 944-13-6141 y obviamente ahí me consulta por los saludos que son los que van a estar corriendo estos días 18, 19, 20, ¿ya? Bueno, todos estos días, creo que el 17, lo voy a corroborar el lunes, ¿ya? 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Fin de semana de las 9. Entonces, en Gastón Adarme, 11:48 pasado al Durate, ¿ya? Muy bien. También agradeciendo también ahí a la presencia de los chiquillos Felipe, Cristóbal, la señora ahí, todos muy atentos, ¿ah? Muy familiar de todas maneras. Muy familiar. Nada que hacerle, señoras y señores, así que pasen nomás. Que estamos, nos conocemos, ¿ah? Somos vecinos y siempre estamos para ayudarles.

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0: 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Saludos.
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0: Un catinica. Oye, nos vamos. ¿Qué es lo que era eso? Lo que... Somos nubes que el viento aparta. Oye, ya nos estamos yendo ya. También un abrazo grande también para nuestros amigos ahí. Un abrazo cariñoso para ellos también que están con nosotros. Sí.
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0: 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Don Samuel Díez, compañía. Sí, pues, linda, linda, linda, linda. Muy bien, nos vamos con la puntadita. Con esto yo le digo hasta la próxima. De las 5 también, muchas gracias por estar. No se preocupen. 9. Bueno, ahí estamos en contacto. Vamos a la música.

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3: ¡Nueve y cuatro minutos!
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